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1: Muy buenos días, ¿cómo están? ¿Cómo está la 107.7? Es viernes y tu cuerpo lo sabe. ¿Cómo estás, señor Mascarado? Viernes 5 de junio, oye, pero cómo pasa rápido el mes. Pasó rapidísimo, oye, mira, ya estamos a 5 de junio, la otra semana ya comienza el mundial. Vamos a estar a 11, después mitad de mes. No, pero qué rápido esta cosa, no. Algo pasa que estamos muy acelerados, ¿no? Bueno, lo importante es viernes, tu cuerpo lo sabe, sí. Estamos totalmente habilitados ya en nuestro WhatsApp. Hoy está habilitado hace rato, pero se demora.
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1: Está muy lenta la nave, creo, la conexión, pero no sé qué pasa. Pero bueno, cosas que pasan, pero para que vean un programa totalmente en vivo. Pero sí, aquí estamos. ¿Ah? Aunque le digan, oye, pero pareciste tarde, pero qué. No, pero bueno, si la nave no está con nosotros. Mucho no podemos hacer del estudio número 54. No hay mucho que hacer, chiquillo, ¿eh? Paciencia, nomás, yo sé que esperan tanto al despertadillo. Perfecto. Mucho a contar el día de hoy, noticias varias, estudios y hoy obviamente el after del señor Mascarado, todo su mezcla que ustedes quieren escuchar, ¿cierto? Sí. Todo usted está por aquí por el señor Mascarado. Por supuesto. Bienvenido a este Despierta Viña.
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0: Ahí pasando de Tavares, que decía, hola, oh, la, 6 de la mañana con 37 minutos, 6 con 37.
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0: ¿Qué pasa con Señor Mascarado? No me digan en este momento. 1, 2, 3, 4, rumba. ¿Verdad? Rumba. Hoy con un clásico, ¿eh? Para empezar ya, Señor Mascarado. Rumba. Ella quiere su rumba. 6 de la mañana con 37, 6 con 37. Bienvenido al after del Señor Enmascarado.

0: Máscara 600, sonando en la 107.7.
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1: Bueno, y sigue la mezcla del Señor Enmascarado. 6 de la mañana con 49 minutos, 6 con 49 en este after. Máscara número 600. Seguimos en este Despierta Viña.
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Oye, ya son las 7 de la mañana. Oye, lo vamos a una pausa bien cortita para que no te cambies de la 107.7, ¿vale? No te cambies y ya volvemos.

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1: Mira, si enmascarado, 7 de la mañana con 9 minutos, 7 con 9 minutos, 7 con 9.
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1: Hoy es tempranito, es muy tempranito, y damos la bienvenida a todas las que se vienen incorporando a esta hora de la mañana, a este segundo bloque de este Despierta Viña. Para aquellos que no sepan, mi nombre es Ángelo Sanzi, la conducción y los controles, el señor, sí, por supuesto, el único y el más grande señor enmascarado. Mira, mira qué bonito le saqué ese enmascarado. Espectacular. Hoy es viernes, qué rico. ¿Qué tiene? ¿Usted se da la serena, se enmascarado? ¿Tiene pega? Mira. Tiene fechita. Tiene fechita ese enmascarado. Qué bueno que se haya la cena a la serena a mezclar. Saludos a la gente de la serena. Muy bien. Traiga unas papayas de ella, ¿no? ¿Así o no?
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1: Oye, ahí está el WhatsApp por si acaso.
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1: Muy bien, así, y también en nuestra ancien online totalmente operativa.
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1: Así es. Bueno, lo importante es que nosotros seguimos inyectándote energía para esta hora de la mañana. Además que es viernes, qué rico es el día viernes, ¿no? Oye, pero espectacular. Además, para algunos que salen temprano, otros que todavía tienen una larga jornada, pero lo bueno es que descansan el día de mañana, ¿no? Por lo menos. Para descansar, distraerse, lo más importante, chiquillo. Para aquellos que ya van camino ya al trabajo, escuchando la 107.7, también saludándolo, ¿no? Los que están de cumpleaños. Los que se encuentran enfermos y también lo siguen escuchando también. Harto ánimo, ¿ah? Eso me gusta, si es máscara dicho, ¿no? Tan... usted con sus cosas. Ya. Continuamos con música para esta hora de la mañana, por supuesto que sí. En este Despierta Viña.
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1: Bueno, 7 de la mañana con 22 minutos, 7 con 22 en este Despierta Viña.
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1: Oye, atención, porque esta historia parece una broma. De hecho, se ha enmascarado y es chistoso igual en todo caso, ¿no? Por lo menos me da risa y se hizo bastante viral, ¿eh? Bueno, esto es viral. Bueno. Pero es completamente real. Bueno, en la ciudad de Córdoba, en Argentina, decenas de hombres calvos se organizaron para realizar una inédita junta que terminó convirtiéndose en un fenómeno viral. Bueno, todos llegaron luciendo la camiseta de la selección argentina, sorprendieron a quienes estaban en un centro comercial cuando comenzaron a cantar el himno nacional. Bueno, las imágenes rápidamente inundaron las redes sociales, generando miles de comentarios entre risa, meme y aplauso por el espíritu de estos calvos, ¿sí o no? Bueno, lo más curioso es que no habían premios, ni concursos, ni récords por romper. Simplemente se juntaron para pasarlo bien, demostrar que cualquier idea, por más extraña parezca, pueda transformarse en un éxito viral. Si pueden, para aquellos que tengan en redes sociales, lo pueden ver. De verdad que es bastante, bastante chistoso ver a varios calvos ahí en una junta, más encima, con la camiseta de la selección argentina. Ir a un centro comercial a cantar el himno. Bueno, de ahí salieron memes y muchas cosas, ¿cierto? Hay que verlo en todo caso para que lo que estés contando de esto. Pero igual, es bastante curioso. ¿Sí o no, señor enmascarado? A uno le gustó mi... mi dato, pero está muy bueno. Está muy bueno. Bueno, no sé si animarían a participar en una reunión en algo particular, pero sería la junta más rara en todo caso, ¿no? Una junta bastante rara. ¿Se han juntado en algo? Me refiero a... ¿Han hecho algo distinto para que sea algo viral o no? ¿No? ¿Usted se ha enmascarado? Así como que usted pescara a Mr. Electro, hacer una reunión, se juntaran todos los DJs, por ejemplo, y vayan caminando ahí con todas sus máquinas en la Plaza de Viña del Mar, ¿no? Así por ejemplo. Y se pusieran a tocar, pero no hay previa, no organiza ni una marca, ni nada. ¿Se imagina una junta así? Bueno, no sería tampoco nada malo, ¿no? Ni nada loco, digo yo, ¿no? Puede ser.
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1: Oye, 7 al alcohol, 7777777 con 31.
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1: Veamos que está aquí, ¿no? Veamos, a ver. Ponle play, pues, enmascarado.
2: Muy buenos días, Ángelo Sanzi, señor enmascarado, máscara 600. ¿Cómo sí. están, chiquillos?
1: Muy bien, ¿usted cómo
2: ¿Algún
1: está?
2: Problema con los calvos? ¿Los barbudos?
1: Oye, pero ahí manda Mr. William, saludo a Mr. William, ahí manda una fotografía, ¿eh? Sale muy bien en esa foto, Mr. William, ¿eh? Oye, bastante guapo sale Mr. William, ¿eh? ¿Ah? Oye, no, ahora estuvo se juntó a la selección de pelados ahí en Argentina. Pero no solamente que sean, le llama pelado o calvo, mejor dicho, para que no se malinterprete uno que anda ahí con cosas. Pero, No solamente así, por eso le digo, podría ser una buena idea, señor Mascarado, que usted haga una junta con Mr. Electro. Se organizan un día y van, por ejemplo, a la Plaza de Viña o cualquier otro lugar. Al mall, no sé. Son ideas que se vienen en un momento, ahora en el lugar específico donde se junten. Realicen una actividad, por ejemplo, estas personas calvas que se juntaron de la selección argentina, que eran bastante, cantaron el himno nacional. Y ustedes llevan su mesa, sus parlantes, se van a hacer un mix ahí, pero todos juntos, ¿eh? Y se intercambian ahí música y todo. No sería nada, pero nada de malo, ¿no?
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1: Sería bastante bueno, ¿no? Usted estaría, pero en su salsa y pues, enmascarado ahí. ¿Ah? Estaría en su salsa. 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
1: Es viernes y tu cuerpo lo sabe. Seguimos con música para esta hora de la mañana. Lo vamos a hablar un poco más, algo más tranqui, sea enmascarado, ¿no? Mira.
3: Okay.
1: ¿Qué anda sacando ahí cosas del baúl? Me parece. Ya continuamos con música.

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1: Mira qué bien, ¿eh? 7:45, 7:45. Enmascarado, oye, ¿cómo está el transforme? Te decir, no, transforme no, pues enmascarado, en transforme no. El transporte. A ver, veamos, revisemos aquí. ¿Qué dice? Había un accidente, pero bueno, ahora se recuperó, dice, bueno. A ver, no entiendo si enmascarado. ¿Qué dice aquí? Dice 3 minutos. Ah, ya, ahora entender que había un siniestro en la avenida España al llegar el nuevo varón. Pero ya está habilitado, está todo normalmente, obviamente con taco, pero está todo bien. Bueno, bastante congestión en la avenida Errázuri en Valparaíso, desde avenida Francia hasta Ross en dirección al puerto. Así que flujo vehicular normal en dirección al nuevo varón, así que tránsito normal en ingreso a avenida Brasil desde el nuevo varón, chiquillo, ¿ah? Mira, ya están más activos estos muchachos. Justo los días viernes como que se activan más temprano, ya. Será tan así, pero en fin. Oye, vamos con esto. Qué interesante, ¿eh? Interesante esta noticia. Porque esto le puede estar pasando a más de alguno que no está escuchando. Ahora mismo, sí, de hecho, se han mascarado. Bueno, especialistas están alertando por el aumento del trastorno digestivo. En adultos jóvenes, especialmente enfermedades como el Crohn y colitis ulcerosa. Los síntomas: dolor abdominal frecuente, diarreas recurrentes, cansancio constante y pérdida de peso sin explicación. Y ojo, porque muchas veces la gente piensa que es estrés, mala alimentación o algo pasajero, y terminan normalizando señales que podrían requerir atención médica. Bueno, los expertos indican que los factores como el estrés, el tabaquismo, la comida ultra procesada e incluso el uso innecesario de antibióticos podrían influir en estos problemas. Hay que tengan ahí mucha atención, porque sabe que el cuerpo siempre avisa antes.
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2: Rapidísimo, pasa la hora y ya estamos en el último bloque. Sí, 8 de la mañana con 5 minutos, 8 con 5, 8 con 5, 5, 5, 5, 8 con 5.
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2: Damos la bienvenida a los que se vienen sintonizando la 107.7, los que también lo están escuchando a través de nuestra señal online.
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2: Perfecto. Gracias, señor enmascarado que está ahí en los controles y preparando su máscara. ¿Cuánto era? ¿601? Ese. Siempre atento al señor enmascarado, ¿no? Mire que anda contento el señor enmascarado, ¿no? Bastante completo. Me da risa, estoy siendo enmascarado. Se las trae siendo enmascarado, me da risa. Nada más. Bueno, chiquillos, mucha atención con esto porque los scooters eléctricos vuelven al centro de la polémica en la ciudad de Viña del Mar. Una organización ciudadana presentó un requerimiento ante la Contraloría para que se investigue cómo se implementó este sistema en la ciudad. Bueno, la preocupación aumentó luego de que un adulto mayor resultara lesionado tras ser impactado por un scooter mientras caminaba por una vereda, y desde la fundación aseguran que no están en contra de la electromovilidad, pero sí de cualquier situación que ponga en riesgo a los peatones. Aquí va la pregunta para ustedes, chiquillos. ¿Los scooters son una buena alternativa de transporte o se están transformando en un problema para quienes caminan por la ciudad? Se necesita más fiscalización o más educación vial. Así que para aquellos que quieran darle su opinión, lo pueden hacer a través de nuestro WhatsApp escrito o mandando un audio.
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2: Perfecto. Yo creo, y lo hemos hablado bastante, el tema también de los scooters. Se necesita que hayan sido así por la calle. Ahora, el problema es que, claro, uno tiene estos sistemas de con la aplicación, uno puede tomar el scooter, se adapta a cierto punto, pero también uno para andar también ahí en la calle, uno diría que vale, implemento, pues ¿cómo va a llegar así nomás a subirse si me caigo, me tropiezo, me con la cabeza y uno debería tener el implemento correspondiente, ¿sí o no? Aunque tengo una cierta velocidad un poco más baja, creo que son hasta 25, ¿cierto? 25 kilómetros, pero no deja de ser, pues enmascarado, no deja de ser. Imagínese cuando un impacto con alguien va en bicicleta. No, si igual es. Imagínese usted caminando, tiene una persona en scooter y se cae su máquina y queda para la cola. ¿Ah? No, si no, no se rehace más claro, pero es verdad, puede pasar eso. Ahí tienen que fiscalizar bien cómo implementar este sistema de para aquellos que quieran arrendar un scooter y yo creo que tienen que ir a un punto a un punto. ¿Cierto? Nada más que eso. Yo creo que por ahí va la cosa, ¿no? ¿Eh? Sí, no deja de ser que es bastante peligrosa también, pues. Esperado, ¿no?
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2: Bueno, dejando el scooter de lado, lo vamos para nuestra queridísima ciudad vecina, que es Valparaíso. Porque buena noticia para el patrimonio, mejor dicho, porteño. El Consejo Municipal de Valparaíso aprobó avanzar el proyecto de recuperación del histórico ascensor Lecheros. Bueno, la iniciativa contempla estudios técnicos para evaluar el estado de la estructura y definir qué trabajos serán necesarios para devolver la vida a uno de los ascensores más emblemáticos de la ciudad. Bueno, la inversión para esta primera etapa supera los 239 millones de pesos.

0: Lorenzo y representan un nuevo paso para rescatar parte de la identidad porteña. ¿Ah? Hay que hacer también, ¿eh? Qué bueno que también pongan ahí el lugar que se puedan, obviamente, habilitar los ascensores también en Valparaíso. Hay uno que está en bastante mal estado. Y así que, por lo menos, eso es bueno. Pero que se haga bien los trabajos así, porque no esperan, ¿eh? Se haga bastante bien, ¿eh?
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0: 8 de la mañana con 10, 8 con 10, seguimos con música. Ahí es ella, la Dua Lipa, sonando en la 107.7.

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0: yo hablando aquí solito, pero ¿cómo? Y no me deja de aquí adelantar.
1: Veamos, acá hay un mensajito, ¿no? Acá hay un mensaje, pues. Ah, pero esto fue de las 6:15, lo estoy viendo. Oye, no andan eliminando los mensajes, pero ¿cómo?
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1: Mira, si más creado, aquí están eliminando los mensajes. Aquí, ¿eh? Lo están eliminando. Bueno, chiquillos, ¿sí viene panorama para el fin de semana? Por supuesto que sí, porque este fin de semana en la ciudad de Viña del Mar viene la Feria Kids, que regresa al Jardín Botánico, con una edición especial llamada Viaje por el Mundo. Habrá talleres inspirados en distintos países, obviamente orígenes japoneses y todas esas cosas, ¿cierto? También habrán piñatas mexicanas, danza de India, música australiana, personajes infantiles, sorteo, muchas actividades para los más pequeños. Así que igual tiene un lindo, tiene algo entretenido para ir este fin de semana ahí al Jardín Botánico, ¿eh? Feria Kids en el Jardín Botánico acá en la ciudad de Viña del Mar. Oye, ¿tenemos un mensajito aquí? ¿Vamos a un mensaje? ¿Ah? No,
3: cuando yo vi los scooters, yo dije, ¿dónde están los scooter vías? Esto ya se había hablado en otro programa y ¿ya? Eso dije, porque han rajado por las veredas. Oye, sí, han andado dos arriba, se supone que es para una persona, y andan así zigzagueando a la gente. Deberían haberse preparado para masificar este medio de transporte. Es bueno para la gente que quiere movilizarse grandes distancias dentro de Viña, pero no se prepararon bien.

0: que pongan una scooter vías y todo bien, o sino que las quiten nomás. Estoy de acuerdo. Es un problema y un riesgo para los peatones. Me incluyo.
1: Bueno, y para ambos igual, pues para ambos. Porque imagínense que también, en todo caso, tiene toda la razón también, Cris y Miley. Le mandan bastante saludos a la Elia, que está ahí presente en este Despierta Viña.
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1: 8 de la mañana con 20 minutos, 8 con 20. Ya se está preparando el cielo enmascarado. Ya se viene Máscara 601. ¿Cómo estás, enmascarado? ¿Está Liz Taylor? Mira, sí, ya está casi listo. Dice que vamos a una canción y entra, pero con todo, dice, entra con todo. Muy bien, me parece muy bien, sí, enmascaradito. Vamos con un clásico para esta hora de la mañana, 8 con 20. Este es Lady Gaga, Poker Face, sonando la 107.7.

Hoy está Alicia en las hormigas, baile del olvido. Sonando acá en la 107.7, ¿eh? Pero perfecto, llegó el momento que todos están esperando a esta hora de la mañana. Pero ¿qué pasa, enmascarado? ¿Por qué me juega así, bro? ¿Cómo íbamos con la...? ¿No? ¿Comienza así, señor enmascarado? Pero ¿cómo? Mira cuánto se ve usted, ¿eh? Bueno, llegó el momento para que todos a esta hora empiecen a subir el volumen en la 107.7. Llegó el único y el más grande para hacerte bailar a esta hora de la mañana. Y entrando el after y máscara 601. El señor...

0: mezcla, señor enmascarado. Hoy es viernes y tu cuerpo lo sabe, ¿no? Sigo disfrutando las mezclas del señor enmascarado. Y aquí a poco minuto que se viene el programa. Dándolo todo al señor enmascarado. Dilo todo, dilo todo, dilo todo, dilo todo, dilo todo.
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0: cuando llegó el momento que empezamos a retirar ya a esta hora. Oye, están los mensajitos aquí, ese enmascarado, ¿no? ¿Tenemos mensajitos o no tenemos mensajitos? ¿Tenemos mensajitos o no tenemos mensajitos, ese enmascarado? Póngale play.
1: Muy buen programa.
0: Gracias, querida, gracias.
1: Que tengan un excelente fin de semana, traten de descansar, pásenlo bien, disfruten en casa, en familia. Y será hasta el lunes.
0: Hasta el lunes.
1: Gracias por la compañía.
0: No,
1: chao, pescado.
0: Gracias, Eli. Oye, gracias por todo el apaño de ustedes que siempre están de muy tempranito escuchando la 107.7, ¿eh? Cada uno de ustedes. Cuídense, que tengan un lindo fin de semana, descansen. Lo que se vayan a lanzar, tengan mucho cuidado, ¿eh? Claro, a cuidarse porque se han mascarado. A cuidarse. Nos retiramos. Hasta el lunes. Que esté muy bien. 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